0: te veo, tomemos un guarinaca y nos vamos.
1: Fíjese usted que la palabra, porque así es tal cual, guarisnaque. Se hablaba en algún minuto de que podría venir de un licor inglés o norteamericano que se llamaba White Snake. Puede ser, ¿no? O serpiente blanca, algo así. No viene de ahí. Este es un chilenismo, obvio, de etimología bastante dudosa e incierta. Aunque la RAE, o la Real Academia Española, investigando, apuntó a un posible proceder de esta palabra guarisnaque. Y aunque usted no lo crea, como muchas de las acepciones que tenemos en Chile, proviene del mapudungún, del chino. No sé si ustedes saben que... ¿No saben ustedes que los mapuches son de chino? Ya, por si usted no lo sabe, hay que leer los libros. Bueno, puede ser de origen indígena mapuche, y que combina dos palabras. Uno que es guari, que significa garganta, y nang, que significa descender, o sea, que baje por la garganta. Esto se documentó por primera vez en el año 1887 para referirse a una bebida alcohólica, que no sabemos cuál puede ser, pero un guarisnaque puede estar preparado de muchas formas. Su registro oficial definía al guarisnaque como un, en este caso, aguardiente o licor fuerte, conocido también como el botacaspa.
0: ¡Ay, hombre, qué maravilla!
1: Frase del... ¿Quién dijo esa frase? ¿Alguien sabe o no?
0: ¡Ay, hombre, qué maravilla!
1: Ay, si están atentos ahí los saben lo todo. Capaz que me salgan con...
2: Coquito, ¿y qué significa quedar a la guaite?
1: ¡Oh, ¿ah? qué buena! Quedar a la guaite.
3: ¡Hola, hola, hola! Muy buenas tardes.
1: ¡Buenas tardes!
3: ¡Estoy aburrido!
1: ¿Estás aburrido? ¡Desabúrrete!
4: Esa frase la dijo el Yusen cuando fue a comprar cigarro. ¡Ay, hombre, qué maravilla!
1: No, es un cómico chileno, si ustedes saben quién la dijo. Aquí alguien me va a responder. Sí, aquí mi gente sabe mucho. Acá está.
5: Pita Tabascar, igual el tufo en el Festival de la Una.
1: Gilberto Guzmán, po. El gran tufo.
0: ¡Ay, hombre, qué maravilla!
1: Cuando hacía sus sketches ahí con el gran Daniel Vilches y toda su compañía. O se llamaba la compañía de Mino Valdés y su alegre compañía. Así se llama el espectáculo. Estamos recordando cuestiones de Chile, así que... Mira, yo no sabía la del guarisnaque, la tuve que estudiar. No me la sabía.

0: A mí la que me impactó es el ¿cómo se llama? El origen de la luca y la gamba. En serio, son geniales los orígenes de esas palabras. En Chile a 1.000 pesos le decimos luca. 10 lucas son 10.000 pesos. También se le puede, una luca se le habla al millón. Usted sabe que en Chile tenemos un diccionario riquísimo. Y el de la gamba está bueno, que se refiere a la moneda de 100 pesos. Ya les voy a contar esa historia. Mira, me preguntó recién el Mauro. Mauri me dice, ¿qué significa estar a la guaite? Bueno, ¿qué significa o qué queremos decir con estar a la guaite? Es estar atento, estar observando, ¿eh? No descuidarse. Eso significa estar a la guaite, estar vigilante o a la espera oculta de algo o de alguien. Contrario a la creencia popular que lo vincula con el inglés to wait, su origen real proviene del catalán medieval, ¿ya? Que es guaita. Guaita, que significa vigía o centinela, que dio origen al verbo hispánico aguaitar, que significa acechar o espiar.
1: Cuando dice, oye, Lucho, aguaita ahí si viene el jefe, pues bueno, y... lo avisáis, po.
0: Igual que yo no, yo esta la estuve investigando hoy día en la mañana, porque por ejemplo tú vas a Perú y allá te dice,
1: hola causita, pe, ¿cómo está usted? ¿Cómo la ha ido, pe?
0: En algunas partes se usa el pe, y acá en Chile usamos el po. ¿Sabían ustedes que ambas acepciones o palabras inventadas en el léxico nativo vienen de la palabra pues? Sí, pues, claro, pues, por supuesto, pues. En otras partes, como en Bolivia, pues se usa el pues, no vais buscando y teniendo todas las cosas de las... En Chile el po, sí, po, quiere decir sí, pues. O sea, es una doble aseveración. Claro, pues. Eso yo lo encuentro genial, sí. Bueno, les cuento. La raíz germánica de aguaitar deriva de un término antiguo vinculado a vigilar o guardar, emparentado también con la palabra guardia. Pasó al catalán en la Edad Media y la palabra guaita se usaba para designar al centinela o al turno de vigía. Llegada, ¿cómo llega al español esta palabra? Es genial. El habla marinera y popular adoptó el verbo aguaitar, transformándolo en América Latina y en zonas rurales de Chile y otros países en el sustantivo aguaite, que es estar al aguaite, estar al acecho. Buenísima, ¿no? Acá la usamos mucho, el aguaitar, aguaite.
2: Ese se parece mucho al ojo, al charqui. El ojo al charqui es cuando preparaban charqui en el capo, este va a ser carne seca para el invierno,
0: claro.
2: Y la dejaban secando. Entonces decían, y había que cuidarla de los animales que podían venir a comérsela o de otros lados se la venían a robar. Entonces le decían, hay que tener ojo al charqui.
0: Buenísima. Buenísima. Ya, acá el JP me aporta lo siguiente, está ahí más seco que escupo de momia. Significa tener una sed extrema o la boca completamente pastosa. Aunque en la cultura popular chilena también se usa con humor para describir a alguien que es tacaño o que tiene nulo talento o gracia. Frase de nuestro amigo Yusen. Más seco que escupo de momia, sí, claro. Hay otra que usamos mucho. Bueno, y no sé si ustedes la usan, ¿ah? Pero hay una que me encanta a mí que le dice, vos sois más, estáis más apretado o soy más apretado que la plata del arriendo. ¿No? Cuando uno va a pagar el arriendo, pesca los billetes así, se los pone la En Chile ser apretado es ser egoísta. Hay muchas, pero una infinidad de frases que tenemos. Y son geniales, por supuesto, que todas. Vamos a un buen recuerdo a esta hora de la tarde, noche. 20:10, llega este talentoso Gary Lowe. Esto es La Colegiala.

0: persona cuando es apretada, volantín de cuero, volantín, no se raja nunca. Y lo otro, el te dais más vuelta que perro para echarse.
1: Claro, el es buena esa frase, Mauri, ¿eh? Ser tacaño apretado puede ser, ¿o no? Sí, sí, claro. Por ejemplo, alguna vez se jotearon a una niña. ¿Por qué hablan? ¿Por qué? Oye, que soy jote. Mira, esto tiene que ver literalmente con la conducta de esta ave típica de Chile, el jote. Que es un ave de rapiña, o de alguna manera el jote es carroñero, por decirlo así, ¿no? Carroñero, busca la carroña. Cuando ya alguien cazó y dejó algo, ahí va el jote. Pero el comportamiento de esta ave, de este jote, es que no va primero, ¿po? Observa, da la vuelta, tiene mucha paciencia antes de ir por su víctima. ¿Ya?
2: ¿Y vos?
1: Ya, pero yo no ando, no soy. Oye, nunca, no, yo no fui nunca así jote. No, de verdad que no. Yo al tiro nomás, señorita, ¿quiere bailar conmigo? No. Ah, ya, vale, gracias. No, no, en serio. De ahí viene ser jote o andar joteando. Quiere decir, en Chile, jotear quiere decir como coquetear, buscar y molestar a una dama, en el caso de los varones. Igual hay mujeres que jotean, ¿sí? Eso es para ambos lados. Pero se da más yo creo que en los varones, ¿ah? ¿Eh? Más que en las damas. Las damas son más piola, ¿no? Ellas coquetean nomás, pero no jotean.

0: 20:19, haciendo la radio aquí en la 103.3.
1: Oye, Coquito, buenas tardes. O lo otro, soy más apretado que traje torero. Ah, o bueno, si no, lo otro, también soy más apretado que faja y JP.
0: A mí el que me gusta mucho, bueno, yo esa la escuché una vez a una persona, la reconozco, sí, obvio, no la inventé. Pero me gusta esa que dice, oye, vos sois más corto que estornudo de gato. Ahí nomás. Así estornuda los gatos. O esa que me encanta también, tenéis menos carne que canilla gaviota. Oye, no, es buenísima. Una de las frases, a mí me gusta mucho, el otro día veía una chica en internet que hablaba de las palabras antiguas que usaba la abuelita. Mi mamá usaba dos frases que yo nunca las olvidé, hasta el día de hoy las recuerdo, que es el tuti carambola y la comechaica, no sé, o comechaique, chaique, puede ser, ¿no? Te voy a pegar en la comechaica, vaya, no. Es que te iban a pegar en la boca. El tuti carambola es hacer desorden, ¿sí o no? Pero hay una frase que yo creo que es de todas las mamás de toda la vida. Pásame el coso que está en el este. El coso. Esa, yo encuentro que esa palabra es tan chilena. Es chilenísima. El coso. Y el este. Es como que uno no sabe que. Puede ser cualquier cuestión. No, no. Claro. Igual que hay una palabra que yo no sé, bueno, no es chilena, pero que se usa mucho, y es curioso porque cuando tú no sabes algo, siempre utilizas esta palabra, y es increíble cómo la gente se puede entender solamente utilizando esta palabra. Yo dije el coso, pero ¿qué me dicen ustedes de usar la palabra la cosa? Pásame esa cosa que está arriba del... ¡Esa, pues, la azul, la cosa azul esa! Y uno empieza a investigar esta palabra. Oye, lo que son las cosas, ¿eh? ¿Qué quiere decir con eso? Lo que son las cosas es como son las situaciones que ocurren. Eso es, pues. O ir al... Imagínate que llegué al doctor. Buenas tardes, pase adelante. Buenas tardes, doctor. Toma asiento. Gracias, doctor. ¿Qué lo trae por estos lares? Sí, doctor, lo que pasa es que sabe que aquí en la espalda me salió una como una cosa así, pero no sé cómo. El doctor se para. A ver, sáquese la polera. Acuéstese en la camilla, pero boca abajo. Sí, ¿a dónde le duele? Acá arriba, acá, mira, ahí como que tengo una cosa, doctor. No sé qué cosa será. Y el doctor te mira y te dice, se ve fea la cosa, compadre. Y no dicen qué, pues, güey. No, y sabe que le voy a tener que hacer un tratamiento para esa cosa. Bueno, doctor, está bien. Me sumo al tratamiento. Pero, ¿sabe qué? Yo creo que esto se la puedo estirpar con... Yo tengo una cosa por acá que usar. Y dale con la cosa. ¿O no? Se usa mucho la palabra cosa, es increíble. Bueno, va a seguir el tratamiento entonces y... Nada de andar haciendo cosas raras, andar con... Pero doctor, sí. Tiene que ir, seguir la cosa al pie de la letra. Sí, pero... ¿Y cómo se hace esta cosa, pues, doctor? Porque yo la verdad que primera vez que me someto a este tratamiento, así que... Primera vez que entiendo. Mire, una cosa es una cosa... Y otra cosa es otra cosa. ¿Qué es eso, esta frase? Es rarísima. Me encanta mi país, lo amo completamente.

0: tenemos una nueva hora.
1: 20 horas, 31 minutos.
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0: Gracias, Juan Carlito. Me acaba de llegar también por varios medios información relacionada a las clases de la región. Y esta información nos llega por parte de la delegada presidencial regional, que ha indicado que las clases se retoman mañana de forma normal, exceptuando alguna zona. Vamos a escuchar las palabras de la delegada. A ver.
1: Queremos informar a toda la región de Antofagasta que mañana, miércoles 12 de agosto, las clases se retomarán de forma normal, excepto en las comunas de Calama, Ollagüe y San Pedro de Atacama, quienes por una forma preventiva hemos decidido suspender las clases en estas tres comunas. El resto de la región seguirá con sus clases habituales ya. Y al existir una evaluación en que nos indique algún tipo de emergencia climática, la Seremía de Educación estará informando a través del Ministerio de Educación. Por lo tanto, solicitamos estar atentos a los canales oficiales que entregan este tipo de comunicación que es oficial.
0: Ok. El gobierno informa entonces, mañana se retoman las clases, salvo en Ollagüe, San Pedro de Atacama y Calama, ¿ya? Vuelven a clase los niños, eso es bueno, por una parte, y se agradece también, ¿eh?, para volver un poquito a la normalidad.
2: Coco, y el otro dicho que no sé cómo la vaya a explicar, es cuando te dicen, va, te picaron los dedos.
0: Sí, no sé cómo lo voy a explicar, pero es cuando uno se rasca a cierta zona pudenda del cuerpo, ¿no? Sí, una zona muy especial. Claro, uno se tiende a rascar esa y le dicen te picaron los dedos. Y se
2: agradece también. Pucha, Coco, yo me quería quedar acostado mañana. Olvidado el antoje temprano.
0: Y vos no vayas a la escuela, hombre.
3: Correr el zorro. Eso igual se ocupaba mucho allá en el campo.
0: ¿Ya?
3: Según mi abuelo decía que correr el zorro era había que ir a trabajar a la tierra, o si no, agarraban los caballos y ahí había que irse al interior con los cerros para ir a corretear los zorros para que no se vinieran a comer los animales. Entonces decía, andáis corriendo el zorro, o de ahí viene en el buen sentido de la palabra, andáis zorreando.
0: Sí, claro, claro, se entiende. Gracias, Juan Carlos, por la información. Genial. Bueno, se entiende acá en Chile correr el zorro por no trabajar. O sea, estar, pero no hacer nada.
4: ¡Y vos!
0: Mira qué buen recuerdo. Duncan Doo.

Pedacito de programa a esta hora de la tarde. Me pregunta por acá el Alfredo, querido Alfredo Corona. ¿Y estar piteado de dónde viene? Esa la voy a averiguar. Y después me pregunta, ¿y estar fondeado de dónde viene? Yo entiendo que el fondeado viene, me parece que de la náutica, es un tema del mar, por decirlo así. Lo que pasa es que cuando las embarcaciones van a fondear, que es un término que se usa en náutica, ahí yo creo que Raúl Cubillo sabe muy bien esto, fondear, significa tirar el ancla, anclar una embarcación para dejarla fija y que no se mueva en el fondo del mar, por eso se llama fondear. De la idea de un barco detenido y que está oculto en una bahía o puerto. Esta expresión pasó al lenguaje popular por distintos matices según el país, ¿ya? Pero eso más o menos, eso significa andar fondeado o estar fondeado, escondido, detenido. Deriva del latín fundus, que es base o suelo, y del francés antiguo fond, que significa fondo. Eso es fondear. En sentido marinero, un barco fondeado está quieto, detenido o esperando órdenes en el lugar seguro. Para que usted más o menos lo sepa. De ahí viene fondearse. Fondearse quiere decir como esconderse o fondéate. O sea, tira el ancla y... ¿qué? Por ahí va un poco la cosa. No, si tenemos una cantidad de frases. Yo lo que nunca supe que es lo que era pipirigallo. O sea, ¿jugaron al pipirigallo? Eso que te pellizca aquí la parte arriba de la palma, de la mano. Pipirigallo. Nunca lo entendí. No sé. ¿Para qué me voy a carrilar? No sé. No sé de dónde viene el pipirigallo. Es como raro eso también. Pero hay una cantidad de frases, formas de hablar, de fonética que tenemos los chilenos. Estar para la corneta, andar para el gato. Se supone que en Chile andar para el gato es estar súper mal, ¿ya? Pero con la salud. O también a nivel económico. Eso es estar para el gato. ¿Por qué? Porque la comida, la sobra, uno se las tira ya lo que quedó, lo último, y pum, para el gato. Eso es, estar en las últimas. Eso significa estar para el gato. ¿Qué otra frase tenemos? Una cantidad que yo, se me van algunas, pero... hacerse el Larry. En Chile hacerse el Larry, hacerse el tonto, el loco. ¿Ya? En Chile, por ejemplo, ¿cuál? Estar listo. Nosotros no decimos listo, sino que estamos Liz Taylor. En honor a la gran Elizabeth Taylor, la actriz. Por jugar nomás, Liz Taylor, así le dice. Ella se llama Elizabeth, pero el mundo de la farándula, el cine, le decía Liz, que es un diminutivo de Elizabeth, Liz. Su apellido Taylor. Liz Taylor es listo, suena como listo. Y así jugamos muy bien los chilenos con estas palabras. Yo sé que con esta voy a cerrar, o mejor hoy día, porque vamos a hacer más de esta dinámica. Pero hay una que yo la quiero decir con mucho respeto, por favor. Una frase, es una grosería en Chile, no un garabato, una grosería. Garabato es cuando uno raya con un papel. Y perdón, lo digo con altura de mira, no se ofendan, pero que no es chileno. Y que viene de. Hay una varias historias, pero hay una que me llamó mucho la atención, que dice que viene de Argentina. Y aunque usted no lo crea, es el concha de tú, ya sabes. Ese insulto tan que uno piensa y lo asocia a la sexualidad femenina o de nuestra progenitora, y no es así. Se los voy a contar, yo creo que mañana, porque es muy loco de dónde proviene. Igual que quedé debiendo el de la Luca, pero si no me equivoco, sin carriles, tiene que ver con una moneda antigua. Esto viene de España, me parece, Europa, donde, ¿se acuerda usted que en otrora se ponían estas pelucas, los lores, unas pelucas? ¿Ya? Pelucas así como media rara, así media... Ya, bueno, ya. En la moneda aparecían, este personaje aparece con la peluca, que con el tiempo fonéticamente se fue formando hasta convertirse en vez de peluca, pelucón, Luca. Y tenía que ver con esta moneda, que en Chile era... También había una moneda y esa se le conoce, era la moneda de más baja denominación, ¿ya? En aquel entonces. La gamba tiene que ver con las gambas, que son esto especies, me parece que son, no sé si es un artrópodo la gamba, pero anda por ahí, déjeme buscar porque no me quiero carrilear, pero me la sabía, sí. Yo estoy cero Google, estoy carrilear, aprendí nomás. Pero, a ver, ¿dónde? Aquí tengo... la palabra gamba, porque es un animal que tiene este nombre, la gamba, y que tiene un color bien especial, que es como naranjo, amarillento, en honor a esa moneda, o al billete,
de 100 pesos. Nosotros teníamos un billete en Chile que era de 100 pesos. Y ese color era parecido o muy similar al de la gamba. La palabra gamba viene del italiano, acá está, gamba, que significa pierna. O del latín tardío, gambarus, que significa, ahí está, camarón, un camarón. En Chile se usa popularmente para referirse a 100 pesos o 100 mil pesos antiguos. Porque un viejo billete de color rojo anaranjado, ahí está, ¿viste? Recordaba el tono de este crustáceo. No, yo dije artrópodo, no, es un crustáceo, el camarón. El camarón, que es un de la familia, la gamba es una familia de los camarones, tenía ese color y el billete tenía el mismo color. El crustáceo viene del italiano y del latín tardío gambarus, derivado del griego cámaros o langosta. Así, oye, uno aprende mucho. Yo debería dedicarme a esta cuestión, ¿ah? ¿Eh?

0: Bocinha.
1: Ya. Bocinha.
0: Él es arquero de Cabo Verde, del Mundial.
1: Ah, perfecto.
0: Ahora está en Colo Colo.
1: ¿Cuánto le están pagando, hijo?
0: Me están pagando 6.754 millones.
1: Ay, señor. Cuéntame, Bocilla, ¿en qué te podemos ayudar?
0: En que mañana juega el CDA con Wander.
1: Ah, de verdad que mañana tenemos fútbol, claro, tienes razón.
0: Y es transmitido por TNT Sports.
1: ¿Tiene algún designio para mañana?
0: El Pumita gana. Pues.
1: ¿Cuánto?
0: La misma goleada que hizo la Española, 3-0.
1: ¿En serio?
0: En serio.
1: Oh, bueno, no es malo.
0: Y yo voy a dar como.
1: Ya. ¿Va a entrar? ¿Va a entrar el primer tiempo usted o el segundo?
0: No, yo ya estaba a la banca. Luis Marcoleta me ha dejado ahí en un ratito en la banca, haciendo precalentamiento.
1: Yo creo que te van a dejar en la banca para la Plaza Colón. Allá te van a dejar, pedazo de pollo, ya. Desastre. Ya, ¿va a ver algún temita, compa, o no? Ya me voy.
0: Un temita, póngame a la suya.
1: Ok. Servido, señor, inmediatamente. Aquí está. ¿Alguno en especial o el mejor de la chucha?
0: No, Arcoíris de Amor se llama el tema.
1: Arcoíris de Amor. Ya, bueno, sí. Listo, no hay problema. Ahí ya está para usted la chucha. Un abrazo, se me cuida, ¿ya?
0: Ya, Coquito, vale.
1: Chao, compa.
0: Chao.
2: Aquí nomás, pues.

Mañana volveremos. No, mañana no venimos, parece, porque no hay. No, mañana no, no tenemos programa con Neta, ahora que hay fútbol. Lo siento. Nos vamos con la chucha. Sonó raro eso, ¿ah? ¿Eh? Que tengan buenas noches, cuídense.

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0: En FM Centro tenemos una nueva hora.
2: 20 horas, 55 minutos.
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Yo quiero que me recuerden así muy alegre, muy medio dicharachera, feliz, una mujer que le gustó mucho lo que hizo en su vida. 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
2: 21 horas, 28 minutos.
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3: 21 horas, 58 minutos.
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3: 22 horas, 26 minutos.
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2: En FM Centro tenemos una nueva hora.
3: 22 horas, 58 minutos.
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2: 23 horas, 26 minutos.
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2: En FM Centro tenemos una nueva hora.
3: 23 horas, 58 minutos.
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1: 0:27.
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0: Centro, tenemos una nueva hora.
1: 0:56.
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1: 1:00 a.m, 26 minutos.
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1: 2:00 a.m, 26 minutos.
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0: Iniciamos una nueva hora.
1: 2:00 a.m, 59 minutos.
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1: 3 de la madrugada, 26 minutos.
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1: 4 de la madrugada, 25 minutos.
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1: 4 de la madrugada, 58 minutos.
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1: 5 de la madrugada, 26 minutos. 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
1: 6:27 a.m.
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1: 6:58 PM.
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1: 7:27 a.m.
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1: 7:58 a.m.
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1: 8 de la mañana, 29 minutos.
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2: 8:58 a.m.
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3: 9 de la mañana, 29 minutos.
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Hola amigos, ¿cómo están? Gusto de saludarles en este día miércoles especial, por decirlo de alguna forma, ¿cierto? Por este asunto del clima. De acuerdo, usted sabe que pronto con el tiempo va variando. Lo que sí le puedo anticipar que pasadas las 11 de la mañana vamos a tener un lindo sol, de acuerdo a meteorología. Lo que sí, en sectores de la ciudad, cuidado con el viento, porque además es una tormenta submarina. Cuando llega a la costa, en este caso Antofagasta, viene con un aire caliente, así que tenga cuidado, así especialmente a las personas que tienen algún problema respiratorio, ahí con su inhalador por si las moscas, porque son ráfagas de viento que aparecen y desaparecen, y con aire muy, muy, muy caliente, que podría provocar algún daño en la salud, sobre todo a las personas que están con algún problema respiratorio. Pero parece que, o sea, que todo es cambiante, parece que nos estamos salvando de las precipitaciones, sí. Bueno, a esta hora está lloviendo en Taltala, también en zona costera. Está lloviendo en Taltal y para arriba está lloviendo en San Pedro de Atacama. Así es que tranquilo, nervioso, como alguien decía por ahí, así es que lo que sí insisto, este viento que de repente aparece y desaparece como ráfaga, trae mucho, mucho calor, es un aire muy caliente, así que cuídense, lo vamos a estar analizando a la hora de las noticias. Bienvenidos. Hoy día juegan los Pumitas. Contra viento y marea, podríamos decirlo, ¿no? Bienvenidos a este subatinal aquí en la

0: 10 de la mañana con 8 minutos, iniciamos el recuento de noticias con los hechos producidos en las últimas 24 horas. Con 19 grados la temperatura que tenemos en este minuto en Antofagasta, una humedad relativa del aire que llega al 81%, la velocidad del viento en algunos sectores llega a 4 kilómetros a la hora. Descartado absolutamente que tengamos precipitaciones hasta el momento, ¿cierto? Y a partir de las 11 de la mañana tendríamos un lindo sol que la máxima llegaría a los 21 grados. Juan Rubén Contador, ¿cómo te va? Muy buenos días.
1: Hola, ¿cómo le va, David? ¿Qué tal, amigas, amigos, auditores, jóvenes, niñas, en fin, que están en la sintonía de la radio Centro FM? Muy buenos días. Ah, amanecimos con viento. Salí a la calle a observar, me chasconié. Con viento, en algunos sectores había llovido.
0: Mentiroso, gritan por acá.
1: Es así la vida. Bueno, había un viento tibio en Tocopilla, en Alto Covadonga, de la misma manera. En Mejillones, una llovizna eso de las 8:20 de la mañana. Anoche en Iquique, fíjese que a eso de las...
0: El más afectado en este minuto, ¿eh? Hasta este momento entre Arica, entre la...
1: E Iquique.
0: Claro.
1: Anoche, como le decía, le estaba indicando, había 30 grados. Anoche, en Iquique y en los sectores cercanos, a las 23 horas subió a 33 grados, mire, ¿ya? Y también habían unas tormentas de arena como ocurrió en Arica.
0: Lo que se le llama el aire caliente.
1: Aire, no, y aquí también hubo aire caliente en la mañana, yo estaba preocupado.
0: Muy, muy caliente el viento, fíjate.
1: Claro, me indicaban que a la salida de Antofagasta por la ruta 5 Norte también había llovina, viento, etcétera, etcétera. Usted me indicaba que en Taltal estaba también bastante preocupante la situación.
0: Sí, pero también son chubascos nomás,
1: ¿eh? Ya, sí.
0: En la comuna de Taltal, vamos a ver si establecemos contacto más durante la mañana. El informe de Senapred lo tengo acá. Dice, las condiciones meteorológicas adversas continuarán durante este miércoles en distintos puntos de la región de Antofagasta, con pronóstico de tormentas eléctricas, chubascos, nevadas y vientos que podrían alcanzar hasta los 80 kilómetros por hora en algunos sectores, según el último reporte entregado por la Unidad Regional de Alerta Temprana de Senapred. De acuerdo con el balance, el sistema meteorológico se registra hasta el momento emergencias en desarrollo, aunque las condiciones previstas han llevado a mantener diversas medidas preventivas, entre ellas cierre de rutas y pasos fronterizos en distintos sectores de la región. La alerta temprana preventiva por evento meteorológico continúa vigente para todo el territorio regional, mientras que para las comunas costeras se mantiene un aviso por condiciones meteorológicas especiales debido a las probabilidades de tormentas eléctricas y trombas marinas. Eso es lo que produce el aire caliente. Ya el viento lo vamos a tener durante la mañana. En Antofagasta, para Antofagasta se pronostica, contempla cielo nublado, tormenta eléctrica y chubascos. A eso de las 7 de la mañana se alcanzaron a ver algunas tormentas eléctricas, además de viento entre 25 y 40 kilómetros, que es lo que estamos viviendo en este minuto, pero con ráfagas que podrían alcanzar los 50 kilómetros durante la mañana y la tarde de hoy. Una situación similar se prevé en Mejillones, donde se esperan tormentas eléctricas y chubascos durante la jornada. En la mañana el viento podría fluctuar entre 40 y 60 kilómetros, disminuyendo a un rango entre 25 y 40 durante la tarde. Eso es para la comuna de Mejillones. Sigamos en el borde costero, en Taltal. En tanto se pronostican cielos nublados, acompañados de tormentas eléctricas y chubascos leves, tanto durante la mañana como en horas de la tarde, para Tocopilla, las condiciones serán diferentes, con nubosidad parcial, tormenta de polvo y viento entre 40 y 60 kilómetros a la hora durante esta mañana. Las precipitaciones ya se registran en algunas comunas. El reporte SENAPRED indica que en este minuto el sistema meteorológico ya ha dejado precipitaciones en Calama, Taltal y San Pedro de Atacama, mientras que en algunos sectores interiores de la región también han sufrido nevadas, fijaría, sobre todo allá en la linda comuna de Ollagüe. Ese es el informe que emitió SENAPRED hace una hora atrás, sí, una hora atrás.
1: Bueno, eso fue lo que ocurrió durante las últimas horas acá en el norte del país. Ah, preocupante, porque también se ha indicado, como está sucediendo en el sur de Chile, los pasos hacia Argentina y viceversa estaban cerrados, y especialmente los camiones que traen mercadería. Y para estas fiestas patrias muchos traían vacunos desde Argentina, y lo han comentado de que debido a aquello ya tienen pérdida, debido a que se deshiela la carne y dicen que tienen problemas. Los camiones tienen que estar las 24 horas funcionando. Ellos alimentan a los cargadores para producir el hielo, en fin, pero han tenido problemas. Ojalá que no sea gran la pérdida que tienen estos camiones que vienen desde Argentina y viceversa, debido a este frente de mal tiempo que está afectando en nuestro norte y también el sur del país, especialmente en la zona fronteriza. Delicado, ¿eh?
0: Sí, claro, sin duda.
1: Así que vamos a tener que comer pescado para el 18.
0: No, y los camioneros que están ahí antes de echar a perder ahí una leña y a comer carne, ¿no?
1: Obligado a comer carne. Claro, antes que... Después la señora le dice, ¿qué te pasó? Tan gordito que estás.
0: Y tiene
1: toda la carne.
0: Y tiene la gota encima.
1: Bueno, hoy los saludé, hoy es miércoles 12 de agosto, Santa Laura. Mira, dile a Laura que la quiero.
0: En Santa Laura le metimos trae la Unión Española, por si acaso.
1: ¿Eh? ¡Ay, qué bien! Santa, así que para todas las Lauritas, nuestro cariño, nuestro saludo. Mañana sería San Víctor. Mire, ya. Así que saludo a los que están de cumpleaños con la fecha de importancia. Y, por favor, hacer una revisión a la techumbre, porque si, como se indicaba por allí, podrían afectar algunos vientos del norte del país, lo cual está ocurriendo, especialmente, como le indicaba anoche, en la zona fronteriza de Arica y también de la región de Antofagasta. Precaución, no asustarse y estar atento a la radio o algún informe que pueda recibir por las páginas de los teléfonos, etcétera, del computador. No es un chiste, ¿eh?
0: Sí, claro. Mira, tengo una noticia bonita.
1: A ver.
0: Ayer el Consejo Municipal, 250 millones.
1: ¿Aprobó?
0: Sí, para financiar el querido y recordado Festival de las Colonias Extranjeras en Antofagasta, que durará 3 días.
1: ¡Uy, qué bien!
0: Los recursos serán destinados por el municipio y gobierno regional. 200 millones veces al gobierno regional, 250 millones la municipalidad, para volver a esa linda tradición que es el Festival de Colectividades Extranjeras en el mes de octubre, fíjate.
1: Mire, qué bien, porque me parece que es lo único que se celebra en el país, este Festival de Colectividades Extranjeras.
0: Así que tenemos muchos extranjeros.
1: Sí, no, sí, ahora más. Pero qué bonito, porque participan ellos, muestran sus bailes, sus vestidos, sus danzas, todo aquello que les corresponde lo hacen allí en Antofagasta. Mire, qué lindo, ojalá que sea en un lugar donde pueda ir toda la comunidad. Oye, ¿en el estadio podría ser o no? ¿Estar tranquilo?
0: El local, a ver, déjame chequear si ya está determinado el... Que el local, tú decías, la explanada, pero no el estadio, porque a fin de mes pasa remodelación el...
1: Ah, pero antes de eso.
0: El estadio. No, pues si no.
1: Claro, así la gente está sentadita en otros lugares, hay que estar todos parados mirando para allá, mirando
0: no,
1: para
0: si tenés que ir a esta colonia y gastar, comer los dulces tradicionales, los platos tradicionales.
1: No, pero por eso, día. Pero para ver el espectáculo, le digo yo, pues.
0: Pero tenés que gastar también.
1: La danza, sí, pues venden productos tradicionales de cada país, de Perú, de Argentina, de Bolivia, de Colombia,
0: China.
1: Y las colectividades que están aquí en Antofagasta.
0: Croacia, Italia, ¿no?
1: Croacia, Italia, oh, qué bonita. Qué bien, pues.
0: ¿Cómo era antes, po?
1: Yo felicito y agradezco de que hayan aprobado estos fondos porque era necesario.
0: Aquí está. Los días son viernes 13, martes 14 y domingo 15 de noviembre.
1: Ya.
0: En la explanada del Estadio Regional Calvo y Bascuñán. El estacionamiento.
1: Ya.
0: Ahí va a ser el festival.
1: El espectáculo. Colonias.
0: Normalmente así en el paseo. En el paseo del mar, ¿te acordáis?
1: Sí.
0: En el Parque Croato también se hizo una vez.
1: Que no, por eso sí, son espectáculos bonitos que se han hecho aquí en Antofagasta, por eso lo digo yo.
0: Pero hay que gastarla también, Juan Rubén, ¿ya?
1: Sí, por eso los dulces, las comidas típicas de cada país.
0: Los griegos presentan unos dulces exquisitos, la colectividad griega.
1: Qué bonito.
0: Qué bien, ¿eh?
1: Sí, no, por eso le digo yo, los felicito que hayan hecho un buen aporte económico para que este año sea un éxito, como siempre, pero que vengan buenos artistas, como siempre. Los alimentos también lo vamos a nuevamente a servir por allí, pero hay que pagar.
0: Eso, hay que gastarlo.
1: Ya.
0: ¿Qué te iba a contar yo? Fíjate que la PDI investiga homicidio frustrado en campamento de Los Arenales de Antofagasta. El sujeto permanece grave tras ataque con arma blanca, detectan. Detective de la Brigada de Homicidios y el equipo ECOCH de la Fiscalía de Antofagasta realizaron diligencias en el sitio del suceso para establecer la dinámica de lo que ocurrió y dar con el autor o los autores del hecho.
1: Acá también en el lado norte se ha comentado un hecho de que un señor atropelló a su pareja, a una dama, a la cual esta con lesión de carácter en observación en un recinto asistencial. Se enojó y la única manera de defenderse fue tirarle el vehículo encima. ¿Cómo? Conversando o hablando, decía la abuelita, se entiende la gente, no tirándole el vehículo. Así que la dama está internada en un recinto asistencial y él está detenido. Valiente.
0: Aquí tengo
1: como decía Pimpinela.
0: Aquí tengo la información, fíjate que 21 años es una joven,
1: ¿eh? Sí.
0: Permanece grave y amplía la detención del presunto agresor. Una joven permanece internada, grave en el Hospital Regional de Antofagasta, luego de ser atropellada en plena vía pública en el sector norte de la ciudad. El presunto autor, quien sería su expareja, se entregó posteriormente a Carabineros mientras la Fiscalía instruyó diligencias investigativas a la Brigada de Homicidios de la PDI. La detención del imputado fue ampliada a la espera de tener más informaciones, fíjate.
1: Esto fue acá en mi sector, pues.
0: ¿Ah, por ahí fue?
1: Sí, acá en mi sector.
0: Se lo son.
1: Habitan, ¿no? Acá en la Rueda de Infanta.
0: Se lo son, pues, ¿no?
1: Bueno. Ya será una riña, una pelea.
0: Sí, era expareja.
1: Sí, pero no, pues no estuve de esa manera.
0: Esta es mala noticia. El gobierno. Como bien dicho, el señor Quirós, ¿por quién manda? Aparece en el gobierno actual, ¿eh? Dice no al feriado del día 17 de septiembre, la economía del país. Mi amigo dueño de los grandes tiendas van a perder plata, así que no patrocino el día 17 de septiembre como feriado para nuestras fiestas patrias. Yo lo anticipé, ¿eh? Así que vamos a ver si se logran los votos solamente con lo del Congreso, tanto senadores como como diputado, porque ya definitivamente, insisto, ¿eh? Porque el que habló fue el señor Quiroz, el dueño del país, de las plata, de todo. No, no auspiciamos el patrocinio, ¿cierto?, para que el 17 sea feriado. Te apuesto que él se irá a descansar el 15, weón.
1: Pero si fuera feriado, ¿no?, los establecimientos comerciales podrían abrir igual nomás, pues.
0: Sí, pero es que hay que pagar sobre tiempo, porque es feriado.
1: Pero si ya estoy en la radio, igual.
0: Le va hasta la economía del país, oye.
1: Sí, no, sí. Bueno. Hay diferentes versiones o visiones también de estas fiestas patrias.
0: Y ya no
1: se acerca. Muchos ya se están preparando, y recuerden que va a ser acá en el lado norte de la ciudad, donde va a estar en Exponor, como se le llama.
0: Lindo va a estar, pero solamente 3 días. Ahí se pierde plata en los ramaderos, no como no como las grandes tiendas del comercio, de los grandes empresarios amigos de Quiroz, seguramente, ¿eh? Y del presidente de la República también, ¿por qué no?
1: No, y todos se preparan, para todos los establecimientos comerciales, ABC, patente, para las fiestas patrias. Recuerden que antes de los 18 de septiembre también era largo, se comenzaba el día 16, 17, en la emoción derramada, en esos días, después la fiesta, después la ramada chica.
0: Claro, el 18 chico.
1: El 18 chica, ahí se realizaban. Y vendían los productos que quedaron por ahí. No, bueno, pero felicitaciones a una agrupación que hay aquí en Antofagasta por su trabajo esforzado, en fin. La gente dirá, pero es que ellos ganan plata. Sí, es un trabajo que lo hacen una vez al año. Invierten, ellos tienen que comprar equipamiento.
0: Trabajan mientras tú te diviertes.
1: Claro, ellos trabajan.
0: Tú tienes más plata, pues. Oye,
1: y tienen una sonrisa, pero que se le nota.
0: Oye,
1: a vamos ver. A jugar a la lota, solito el 3, el 4. Venga, por estos lados, le tenemos corredito, le tenemos carne asadita.
0: La botella de vino y el durazno en tarro, ¿te acuerdas, no?
1: Qué bonito, eso ya viene, hay que celebrarlo.
0: Pero 3 días nomás dice parte. El señor Quiroz, no 4.
1: Y antes la radio tocaba solamente música chilena.
0: Oye, bueno. Por otro lado, fíjate qué atención a Marcela Hernando, la Marcelita, nuestra diputada. Fíjate que dice cianuro. Nuestra diputada solicitó oficios por transporte de sustancias tóxicas en nuestra ciudad. La parlamentario del Partido Radical pidió desde la Cámara Baja conocer detalles sobre cómo y por qué cantidades de productos para la minería del oro son trasladados desde instalaciones portuarias de Antofagasta. Y lo tenemos mina de oro, vos.
1: Sí, pues.
0: Me parece bien, ¿eh? Buen punto. Y si estamos hablando de cianuro, ¿sabes lo que es o no?
1: El cianuro, claro. Es muy delicado.
0: Muy peligroso, ¿eh? Así que
1: bien, hay que tener mucha precaución.
0: Bien, Marcelita, bien.
1: Miren la Marcelita.
0: Oye, la inteligencia artificial, fíjate.
1: ¿Qué pasó? Oye, la inteligencia artificial hasta los medios de comunicación llegó.
0: Sí, claro.
1: Nos está quitando la televisión igual.
0: Fíjate que profesores de Antofagasta aprenden sobre inteligencia artificial aplicada así a la educación. El Seminario Internacional de Educación, organizado por una fundación de una minería importante en nuestra ciudad, reunió a especialistas nacionales e internacionales, docentes y comunidades educativas para que capacitarse en lo que es la inteligencia artificial aplicada a la educación. ¿Bien?
1: La inteligencia artificial.
0: Oye, esto me parece importante. Colombia nos necesita.
1: ¿Qué pasó?
0: Impulsan campaña en Antofagasta para ayudar a las familias afectadas por terremoto en Colombia.
1: En Colombia.
0: Los aportes,
1: hay una gran comunidad acá en nuestra ciudad.
0: Los aportes serán recibidos a través de una cuenta del Rotary Club Antofagasta y permitirán comprar directamente alimentos, agua, medicamentos y otros artículos de primeras necesidades allá para nuestros hermanos colombianos. A ver si nos contactamos con ellos para dar mayor difusión a esta campaña para ayudar a los hermanos colombianos, fíjate.
1: Claro, igualmente a lo largo de nuestro país se está haciendo la campaña también para la Teletón, la cual fue adelantada, ¿ya? Hace en noviembre, creo, la fecha de la Teletón, así que ya las instituciones, los grupos de amigos especialmente, se están reuniendo para que tenga un nuevo éxito. Incluso don Francisco dijo que la Teletón no era una persona, sino que somos todos los chilenos.
0: Vamos a ver, pero cuando él no esté en la tierra, a ver si ocurre eso, ¿eh?
1: Sí, somos todos los chilenos, porque acá no una persona.
0: Acá me acuerdo cuando se hacían los mil pañuelos al viento, el Che Guevara, ¿te acuerdas, no?
1: Sí.
0: Prometieron todo que eso no se iba a terminar. ¿Qué terminó?
1: Todo cambia la vida.
0: Sí, así que ojalá que una vez que ya no esté en esta tierra, don Francisco, se siga haciendo la Teletona, ¿eh?
1: No, va a continuar, no será. Y seguramente después, cuando nosotros no estemos, van a haber otras personas que van a estar luchando por esa obra tan maravillosa que, como le digo yo, el principio fue aquí casi en Antofagasta. El club iniciado, después ya llegaron más y se difundió, y después vino la Teletón a nivel nacional. Así es la cosa.
0: Está saliendo el solcito acá en tu casa.
1: Sí, hay un leve sol, ¿sí? Pero está semi nublado.
0: Sí, pero se va a despejar absolutamente, ¿eh? Así que preocuparse, sí, por el viento, por si nos pilla mal parado, ¿ya?
1: No, en la mañana, como usted lo dijo allí, era fuerte el viento que viene el lado norte, fuerte. Y creo que el lado sur, y tibio.
0: Y caliente.
1: ¿Sí? Entonces ahí uno se preocupa porque la abuelita dice, no, eso no es
0: normal.
1: No es normal.
0: Así es.
1: Los árboles también se movían para todos lados, sí. Por eso no es normal aquí en la capital mexicana.
0: Pero no. Como que estamos pasando volado en este frente mal tiempo, así que mejor que
1: sí, pues hay que cuidarnos, estar atentos, estar reunida la familia, si hay viento, si recuerda que yo le indiqué, se están repartiendo nylon, hay que guardarlo, no botarlo a la basura después, sacos con arena también se están entregando para colocar en cercana a las puertas de las casas, en los que sean adecuados. Ya.
0: Así es.
1: Eso es lo que hay en cuanto a noticias. Si hay alguna novedad, usted sabe que la radio de la familia Centro está en ese momento para informar. Que le vaya bien, un lindo día y saludos a los que están siempre en la sintonía en este día miércoles de la radio Centro FM. Chao, David.
0: Chao.

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4: 10:35 a.m.
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0: 17, digo, son los minutos que restan para que sean las 11 de la mañana aquí en la radio de la familia. Oiga, no se olvide, ¿eh? Hoy 20:30 horas juega Deportes Antofagasta con Santiago Wanderers. Es el segundo, se le podría contar, podríamos quedar a uno siempre y cuando Deportes Antofagasta gane su partido. En la venta de entradas ha estado ahí nomás, claro. Pero estas hijos sí que teníamos de frente mal tiempo, pero le aseguro que ya, salvo unos vientos por ahí, pero durante la mañana, nada más que eso, parece que pasamos en banda este clima de mal tiempo que se venía para el lado norte de nuestro país. ¡Aló!
1: ¡Aló, señor Vidal! ¿Cómo está usted? ¿Hijita? ¿No lo llevó el viento?
0: No. Bájale un poquito a tu radio, ¿ya?
1: Ya.
0: ¿Dónde andáis metida, mujero? ¿Dónde andáis metida?
1: Estoy en el cerro.
0: Ah, ¿por eso? ¿Qué fuiste a ver a la JJ acaso en el cerro?
1: Sí, a veces andaba y no. Estaba ahí porque estaba en la casa, no lo llevó el viento.
0: Bueno, nos salvamos, Irmita.
1: Gracias a Dios.
0: Sí, nos salvamos.
1: ¿Sabéis que en Iquique tengo una sobrina?
0: Anoche la sufrieron mucho.
1: Se montaron entero.
0: Sí, mucha tormenta eléctrica, viento, tiene, lluvia.
1: Sí, y tiene la mamá muy enfermita, ya tiene 100 años y ya no sabe ella lo que pasa, nada. Está viviendo porque quiere vivir más nomás.
0: Claro.
1: Y se le mojó la pieza, me decía, se mojaron los dormitorios, tía, me decía, se viera cómo está la casa.
0: Imagino.
1: Sí. Bueno. Y lo que más siento yo es que la mesita este tuvieron que ponerle nylon las piezas de ella y una alfombra.
0: Ya, para no inundarse.
1: Está enfermita ella muchos años. Y sigue viviendo, está como un roble, le digo yo.
0: Diosito no se la quiere llevar todavía.
1: No, todavía no. Ya, ahora el próximo mes cumple 100.
0: 100 años.
1: 100 años. No. Qué lindo tener la mamá de ese tiempo.
0: Sí, la mamá no.
1: Qué bonito.
0: La mamá no se viene.
1: La mamá.
0: No se viene a morir nunca.
1: Nunca la mamita, oye, yo. A mi edad, eso de menos mis padres. Más la mamá que el papá.
0: Sí, digamos, es otro amor diferente.
1: Sí, sí.

0: Mi papá era más duro con nosotros.
1: Ya. No, yo fui era al rey, yo fui la guagua, entonces yo era el regalón de mi papá.
0: Ah, sí, pero yo también fui la, después de mi hermanito que falleció, ¿eh? Vine yo, pero era la regalona de mi mamá.
1: ¿De tu mamá?
0: Sí, mi mamá me compraba lo que yo quería, lo que me gustaba, sí, claro, cuando íbamos a comprar. Pero con mi otro hermano, como eran hombres, se entendían más con mi papá.
1: Mi mamá cuando iba a comprar y me llevaba a mí para todos
0: chocolates.
1: No, y me llevaba a mí para todos lados, porque el almacenero decía, ya llegó la Nelly con la pulga en el oído.
0: Ah, era una pulga tú.
1: Ese era yo.
0: Era un pulgón.
1: Que quiero este, que quiero esto, que quiero esto otro.
0: Oh, sí. Oye, ¿te acuerdas de las calugas candy?
1: ¿Cómo?
0: Las calugas candy.
1: Ya, sí.
0: De esas mi mamá nos compraba a mí por paquete.
1: Claro.
0: Y bolsa. Me las guardaba.
1: Claro, para que no hinchara y tanto.
0: Claro. ¿Por qué no le pida tanto dulce?
1: Bueno, ahora tenés que hacer lo mismo con tus cabros, machetearlo ahí todos los días.
0: No, ellos ya están viejos, ya ellos ya también fueron un regalón. El regalón fue el José, la guagua que tengo, esa es mi guagua.
1: La media guaguita, pesa como 200, no, está más flaco, ¿ah?
0: No, está. Ahora puso el pie donde. Oye, David, puso el pie donde no debería ponerlo. Está enfermo de la rodilla.
1: Chú, siempre mete las patas, vos. Siempre anda.
0: Así que está con 3 días de licencia. Oye, parecía bonito cuando llegó acá con. Mamá me decía.
1: Mira.
0: Para irse al baño yo me reía.
1: Mira.
0: Me reías tú cuando yo. ¿Ah?
1: Mira la bebida.
0: Decirle, ¿no te reíste de mí cuando empecé a usar muleta?
1: ¿Verdad?
0: Dios castiga, pero no avalo.
1: Jamás. Mira la Pepita, algo te va a decir seguro. Mira, escúchala.
2: Buenos días, buen día todo el día. No, yo también soy la guagua.
1: También.
2: Pero hay guaguas que tienen más años que las pirámides.
1: Como el Carlos. También saludamos a la Patita Morales allá en Baquedano. ¿Cómo la estará pasando hoy
0: la Patita? Ah, la Patita Morales.
3: ¿Cómo
0: sí,
3: están?
0: Me gusta que
3: se encuentren bien. Les mando
0: que
3: saludos.
0: Muy cariñosa esa señora, nos lo conocemos. Pero dale un saludo igual a la Gina.
1: Sí, mira, escúchala, ¿eh?
3: No sucedió nada. Algo que se esperaba, pero más que nada tranquilidad.
1: Nos salvamos.
3: Acá en Baquedano, nublado. Oscurito, pero tibio.
1: Sí.
3: Eso sí, está muy tibio.
0: Ay, qué bueno.
3: Ya, que estén bien. Saludos para todas y todos.
1: Viste, tampoco pasó nada en Baquedano, ¿eh? Qué bueno, ¿eh?
0: En Baquedano, sí, pero mi sobrina dice que nunca ella había visto una lluvia tan grande.
1: ¿En Iquique?
0: No paraba, dice que parecían piedras que estaban cayendo en el techo.
1: Sí, en Iquique. Mm.
0: Sí. Oye, y hay varias personas que están afectadas.
1: Sí. Oye, ¿y en la música?
0: A ver, Roberto Carlos.
1: Roberto Carlos.
0: Sí, eso, tú sabes que esa música me crié con esa música que están los Reyes, los Panchos. Los charros de Lumaco.
1: O sea, lo de los magos. ¿Cuál querés de lo de Roberto Carlos? Mira, hay un montón, pues.
0: Cualquier canción. Porque me gustan todas las canciones de Roberto Carlos.
1: A ver.
0: Porque tenía un cuñado. Iba a ser Fernando todos los casos de Roberto Carlos. Boleros antiguos. Oye, ¿sabes qué? Sin mentirte, tendría más de 200 cafés. ¿Y sabéis quién es de bueno? ¿Quién los tiene ahora? Pregunta.
1: ¿Quién?
0: Un amigo tuyo. El Joselo.
1: Como siempre, vos.
0: Sí.
1: Oye, a ver, ¿cuál podría ser la más conocida, Cami Mesa, cóncavo y convexo. ¿Qué más? Cama y mesa, detalles.
0: Ay, de esas canciones más, porque es cosa de escucharlo.
1: ¿Detalles te parece?
0: Bueno, mami.
1: Son como 80 las que tengo, por eso te pregunto.
0: Vamos con detalles. Igual por ahí con el finalito Pancho. Juntado a todos los cachureos de los antiguos.
1: Sí, pues vamos con detalles, ¿te parece?
0: Ya.
1: Ya, Inmita.
0: Laicito, cuídate.
1: Cuídate. Saludos. Tú igual, ya.
0: Ya, gracias. Chao.
1: Chao.

0: La información del momento tiene mucha relación con el mal tiempo en la zona norte de nuestro país. Juan Rubén Contador, cuéntanos.
1: Gracias, David. Mucha atención a los conductores que transitan por la ruta 5 Norte y van con destino hacia el sector de La Negra. Nos han avisado de que en ese sector hay un fuerte viento con polvo en suspensión. Así que reiteramos, en el sector de la ruta 5 Norte, a esta hora se registra un fuerte viento con polvo en suspensión. También nos han llamado de Mejillones, indicando que está ocurriendo la misma situación. En la localidad de Mejillones hay viento y polvo en suspensión. Esto seguramente está afectando también la ruta costera, la ruta 1. Así que tener mucha precaución, especialmente las personas que viven en Mejillones o que van con destino a esa localidad. Hay fuertes vientos con polvo en suspensión. Así que precaución a los conductores y a los peatones de Mejillones, tener mucho cuidado, mejor permanecer en sus hogares por esta situación. Polvo en suspensión debido a los fuertes vientos. Esa es la información que está ocurriendo en nuestra región. Dime.
0: Sector de La Negra también, ¿ah? Porque mucha gente.
1: Por eso le indicaba, sector de La Negra también.
0: Baja mucho, ¿ah?
1: Bueno, claro, hay viento y polvo en suspensión, y allá hay mucho tránsito de vehículos tanto para el norte, para el sur y para Antofagasta y otras localidades. Precaución. ¿Quién no apura? Nadie.
0: Gracias, Juan Rubén.
1: Eso es lo que tenemos hasta el momento, David. Hasta pronto.
0: Hasta pronto.

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2: 11 de la mañana, 2 minutos.
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0: Hola Gina, uy, esta noche nos vemos en el estadio, ¿ah? Ya, no hay dejar de ir a ver a los Pumas.
1: Hola Davidcito, muy buenos días para usted y para toda la gente linda que llama a la radio de la familia. Un saludo especial para las dispersas, los dispersos, para mis Lulú queridas, para mis loteras amadas. Un gran abrazo para cada una de ustedes y esperando Davidcito que no caiga agüita porque no quiero mojarme en el estadio, porque tenemos que ir a apoyar a nuestro equipo. Oye, Davidcito, te voy a pedir un temita, por favor, de Nidia Caro, cuando sea mayor. Adiós, hasta mañana, si Dios así lo quiere. Chao, chao.

0: también a las otras, a todas las personas.
1: Once de la mañana con 11 minutos acá en la radio de la familia, junto a ustedes en este día miércoles. Miércoles, ¿cuánto es? Porque no, ayer me condorí, me dije martes. Día era 11 y día es 12. Miércoles 12, porque uy, me quedo, me saltan, pero como cabín, si sabe usted, porque me confundo. Donde me junto con veteranos. Por... ¿Será eso? ¿Cómo está ahí, Pepe?
2: Lo más bien, oiga, usted se va riendo, se ríe de todo el mundo.
1: Hay que reírse en la vida, hombre.
2: Yo cuando me siento con... Me encanta estar con personas jóvenes, ¿ya? Porque se me pega algo de esa juventud.
1: Claro,
2: yo creo que uno nunca termina de ser joven. Eso es mentalmente como uno se siente.
1: Claro, claro. ¿Ya? Eso es cierto, ¿eh?
2: Bueno, hoy día le tengo a una cantante. Artísticamente se hace llamar Alejandrina. Ella es mexicana, está guapísima. Su nombre verdadero es Alejandrina Pérez Domínguez. ¿Ya?
1: ¿Y en nueva, oye, o no tanto?
2: No podría ser tanto, sé que es joven, pero tiene un montón de canciones que ya ha grabado.
1: ¿Ya?
2: Y le voy a nombrar algunas. Claro que aquí está la que vamos a tirar el día de hoy. Se me escaparon las canciones que tenía, pero son varias ya, tiene varios éxitos. Antiguamente los sellos se preocupaban de
1: una promoción
2: y claro, promoción y hoy en día eso no
1: pero existen,
2: no pasa.
1: Los sellos o cada uno
2: no,
1: lo
2: en su casa, los sellos, pero ya ¿sí? No trabajan como antiguamente.
1: Claro, ¿ya? Y muchos cantantes tienen su estudio en su propia casa, en realidad.
2: Sí, no, lógico, pero si ya la cosa cambió.
1: Y lo publican en el Facebook, ahí en la...
2: Es que allí es donde tienen la mayor ganancia hoy en día, más que la radio, claro, ¿sabía usted?
1: Mientras más visto, más...
2: Porque la radio, por tocar la música, tiene que pagar un impuesto.
1: Derecho a autor, pues claro.
2: El derecho a autor.
1: Y viene todos los días 5, por ahí viene, ¿no?
2: Sí, no, sí.
1: No falla, hombre.
2: Pero no es como antiguamente. Hoy se paga 1% de la venta que tenga en cartera.
1: Claro.
2: Para decir, si la radio vendió 100.000 pesos, tiene que pagar un impuesto de esos 100.000 nomás, ¿ya?
1: Claro.
2: Y eso se da para todos los artistas.
1: Oye, yo nunca estuve en ese señor... que viene a cobrar, oye, pero...
2: No, si ya no.
1: Ya no, ya.
2: Oye, usted todavía está la prehistórica.
1: Pues te acuerdas, ese caballero, yo le decía, oye, usted no se enferma nunca. Aparecía...
2: No, hoy todo se hace computacionalmente. Ya,
1: la transferencia.
2: Las transferencias, todas.
1: Ah, porque antes el caballero venía a ver las ventas.
2: Claro, ahí hay que mostrarle las pautas, todo lo demás. Hoy ya no.
1: ¿No?
2: No, si te quieren chequear una radio para saber cuántas veces toca un disco. ¿Un disco
1: ya?
2: Te meten ahí en el sistema computacional y punto.
1: Aparece todo,
2: claro. Claro, si es lo mismo que la publicidad.
1: Sí, claro.
2: También hoy te la controlan de esa manera. Y es por eso que también te piden una grabación para así corroborar lo que tú estás indicando.
1: Claro,
2: ¿ya?
1: Claro.
2: Recién me preguntaba usted por Nidia Caro.
1: Sí, ella era, yo pensé que era de Costa Rica.
2: No. Ella nació en Nueva York, estadounidense, pero de hija de padres puertorriqueños.
1: Latina 100%, sí. Bro.
2: Sí, muy buena moza todavía, ¿no?
1: Siempre se destacó porque decía que andaba con el... como Dano, ¿te acordás?
2: No tengo idea, oiga. La prensa siempre inventa tantas leceras.
1: Toda la vida hicieron farandulero, venía acá con cuestiones.
2: No, yo no tengo nada que ver con estar inventando. Yo soy hombre más de música. Bueno, como le estaba contando, vamos a tener a Alejandrina, la vamos a conocer acá en Centro y su matinal. Ella en las redes sociales, Spotify y todas las demás, Instagram, aparece constantemente, tiene varias canciones y este tema que dice Hasta Aquí es lo que vamos a presentar en el día de hoy para que usted, amiga, para que usted, amigo, la conozca.

0: Alejandrina, sí, Alejandrina Pérez Domínguez es el nombre de ella.
1: Tremenda voz.
0: Básicamente es Alejandrina, sí, extraordinaria, muy atractiva como dama, las canciones son de ella. Otro de los títulos que se están promoviendo es Volví a Vivir, ¿ya?
1: ¿Ya?
0: Después más adelante tal vez lo mostramos
1: claro,
0: también.
1: Claro, claro.
0: ¿Qué?
1: Y quizás es que porque me resalta, Pepe, esto, lo que tú estás haciendo, creo que es muy, muy loable en el sentido de que si tú pones o escuchas a alguien y te aparece un reggaetón nuevo, te aparece un hip hop nuevo, entonces ya uno ya no encuentra esta música que a uno le gustaba, como la que acaba de...
0: O sea, canciones que dicen algo que nos hacen pensar.
1: Yo pensé que ya no existía nadie que compusiera estas canciones como la que tú.
0: No, hay
1: destaca.
0: Cualquier cantidad de canciones, lamentablemente.
1: Me mataste, ya lo dije. Me sorprendiste.
0: Claro, sí. Por ejemplo, a mí me llegan semanalmente, hay derecho a autor, me manda un montón de canciones, pero vienen unos intérpretes, la mayoría todos reggaetoneros y todo.
1: Claro, claro.
0: Esa onda. O cumbias, que ahora ya aquí no estamos tocando cumbias. Así que. Esa es la onda que se está haciendo acá, pero lo que está en las redes sociales es totalmente distinto, ¿ya? Y aparte bien. Que...
1: Todavía quedamos románticos.
0: ¿Y le gustaría seguir más romántico?
1: ¿Ya?
0: Porque sabe que la inteligencia artificial, oiga, está dando para mucho.
1: A ver. E
0: incluso ya, los locutores van a ser reemplazados dentro de muy poco.
1: Quédate callado, no hay en la
0: escuchara. No, si eso ya lo sabe ya.
1: Ah, lo sabe ya.
0: Ya me lo conversó que iba a tener a David Vidal por 20 años más sin pagarle un peso. Una parte suya no va a lograr y ahí lo ponen y
1: ¿sí?
0: Hable tonteras y habla puras tonteras, ¿entiendes? Y eso viene.
1: Pero a mí me gusta conversar con los veteranos.
0: Ya, entonces, ya pongamos a David Vidal a relatar un partido de fútbol. Sale David Vidal ahí diciendo: en el arco tenemos al Sapo Livingston. Y empieza a hacer una. Ah, para que le cuente, mete a todos los veteranos del fútbol. De su onda. Ya. Oiga, usted sabe que hace poco también hablamos de Los Ángeles Negros.
1: Sí, claro.
0: Ellos en México fueron todo un suceso musical, incluso la banda sigue con el nombre, con otros intérpretes y todo lo demás. Germain de la Fuente, cuando saltan al éxito en el año 1970, aunque graban su primer tema en el año 69, pero el 70 ya vienen todos los grandes éxitos, y es allí cuando Germain adapta una canción de Alain Barrié y le hace la letra, la graba y se convierte en un éxito. Se trata de Y Volveré. Hoy tenemos en la inteligencia artificial
1: ¿ya?
0: esta versión con una extraordinaria voz de una dama.

0: Rivera, ¿qué les pareció esta versión? ¿Eh? Es como cuando uno llega a una fiesta o cualquier lugar, está sonando esta canción y lo mira a alguien, y esa mirada es compartida también. Pueden hacer un nuevo romance. Ah, ya nos ponemos en otra onda.
1: Me acordé de Nancy, una editora que me envía canciones, pero no le gusta salir al aire.
0: Ya.
1: Decía que con estos temas, con tu pareja, más. Dos copas de vino, más un vino, ¿cierto? Yeah. Vino bueno, sí. Un día viernes, dicen. Con yeah. Esta música.
0: Lo malo es que yo no puedo tomar vino bueno, tengo que tomar vino en caja. Es lo que me recomendó el médico.
1: Como Natri.
0: Claro. Porque el otro dice que es puro químico y eso es muy malo para el cucharón.
1: ¿Dónde está? No.
0: ¿En serio?
1: Son uvas buenas. No.
0: Por eso que usted está tan sonado, le duele sí. La rodilla, no, que le duele aquí, que le duele allá. No, ya hago, don Dolores.
1: Yo hago ejercicio que usted ya no hace.
0: Me voy.
1: El ejercicio que usted ya se olvidó.
0: Uy, Alzheimer.
1: No, ejercicio que usted ya no hace ya.
0: ¿Cómo que no? Es que no soy cachitón como usted.
1: Oye, fíjate, mira, una copucha acá, ¿eh?
0: A ver.
1: Bueno, Ramoncito, aparte de indicarme que este fin de semana, allá en María Elena se va a producir la Tirana Chica. Ya, así que todos los bailes de Pedro de Valdivia y de María Elena, que fueron a la Tirana, recordemos que la semana pasada se hizo la Tirana Chica en Antofagasta, ahora se va a hacer este viernes, sábado y domingo la Tirana Chica allá en María Elena por sí. Algún papino quiere viajar, ¿eh? Y este Ramón es farandulero, dice... don Pepe, ¿será cierto que el Germán de la Fuente, o Germán de la Fuente, el grupo lo echó en México porque quería ganar más que todo lo del grupo? Sí. Y quería el 50% para él y el otro 50% para que se lo
0: repartieran
1: en el resto de,
0: eso
1: del grupo.
0: Fue ¿sería cierto? Lo que llegó a disolver el grupo.
1: Plata.
0: Porque él quería ganar mucho más de lo que ganaban los músicos. Entonces... Hasta ahí nomás llegó y dijeron ya listo, chao. Y cada uno. Y es allí cuando el Espinosa.
1: ¿Sí?
0: El cuento se llama. ¿Sí? El otro día, la canción que mostramos.
1: Sí, claro.
0: Se le hicieron un homenaje a él. Él compra el nombre de Los Ángeles Negros, lo registra y por eso que él lo podía usar. Entonces, pues Germaín de la Fuente.
1: Pero ganó plata solo, ¿no?
0: Negro, ¿eh?
1: Pero ganó plata solo, ¿no?
0: Yo creo que sí, ¿no? Para seguir viviendo en México y de la música.
1: Yeah,
0: bueno, claro. No sabemos, pero
1: Farante,
0: de todas maneras, la música y que, siempre
1: fíjate
0: es la
1: que al final siempre pasa eso con los grupos, ¿ah?
0: Sí.
1: El vocalista se va, ¿no? Con los... ¿cómo se llama este niño antofagastino? Los Galos, por ejemplo.
0: ¿Cuál del
1: la buena del antofagastino, los Galos.
0: ¿Los Galos?
1: Sí.
0: No, ninguno.
1: Sí.
0: No, Lucho Muñoz.
1: ¿Eh?
0: No, nada que ver. No
1: ¿Antofagastino?
0: Es de acá. No es de acá.
1: ¿Cómo que no?
0: No, está errado usted.
1: Ah, quería apostar algo.
0: Lucho Muñoz fue la primera voz de los Galos, sí, es cierto.
1: ¿Antofagastino?
0: También se salió del grupo justamente porque quería ganar mucho más que el resto.
1: ¿Y ahí quedó?
0: Bueno, siguió su carrera como solista también, pues.
1: En la cumbia ha pasado lo mismo también.
0: Sí, no.
1: Por la noche. Siempre ¿cómo se llama? El vocalista como que quiere...
0: Pasó con los Tigres, que se fue Lucho Zapata.
1: Lucho
0: también.
1: Zapata, claro.
0: Los Ramblers, se fue
1: Germán Casa.
0: Germán Casa, y así sucesivamente. Ya por niños, no le quito más tiempo ya, porque las amigas por allí deben estar desesperadas llamando por teléfono.
1: Hay una que,
0: de comunicarse.
1: Hay una que ya sé que está enojada.
0: Debe estar enojada y lo va a retar. ¿Ya?
1: Como todos los mañanas.
0: Y seguramente le decís que ¿por qué no hago este espacio más temprano?
1: Claro.
0: Así que vamos a tener que llegar a las 9 de la mañana.
1: Para hacerlo.
0: Pero lamentablemente no hay bonos por esto.
1: No.
0: No hay bonos. Pues,
1: está prohibida esa palabra, señor.
0: Bueno, inteligencia artificial dentro de poco, para el 2027. Se viene.
1: Pero hay que invertir, sí, este problema.
0: ¿Sí? Aquí van a tener hasta Bodano y ya aquí en la radio, pues ya. Nos vemos. Chao, que tengan un bonito día.
1: Chao.

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3: 11 de la mañana, 33 minutos.
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1: Muy buenas tardes, ¿cómo les va? 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

0: Hola David Vidal Espinosa, buenos días.
1: Hola Juan
0: Espero que te
1: Castillo,
0: encuentres bien, de salud,
1: gracias.
0: y no sé cómo estará el clima en Antofagasta. También disperso, dispersa, también que se cuiden bien, porque están inestables las temperaturas y también los enfermitos sigan mejorando, que estén muy bien todos. David, voy por acá por Calama, la noche intermitente lluvia, pero muy poquita. Y ahora me levanté a las 9:30 de la mañana y estaba todo seco fuera y justo empezó una llovizna. Pero no fueron más de 10 minutos y ahora hasta las 10:42, nada de lluvia, pero están cargaditas las nubes, igual sigue nublado. Siguen suspendidas las clases aquí en Calama. Le quiero pedir un temita, David, del gran Pepe Gallinato, coreógrafo casado con la coreógrafa Mirtha Furioso, que falleció en 2001, la Mirtha Furioso, y Pepe Gallinato tiene 81 años. Él sacó muy buenos temas, fue coreógrafo y fundadores de Música Libre. Y tiene temas como Recuerdo de Marcela, Amor en Febrero, Un Perdedor, Panchonero. Pero yo te voy a pedir un temita muy bueno que les va a gustar a la gente y es muy lindo. Una Esperanza de Pepe Gallinato. Que tengas buen día, David, con tu programa. Bendiciones.

0: Y ya están faltando 17 minutos para que sean. Sí, claro. Para que sean mediodía ya acá en la radio de la familia. Junto a ustedes en este día miércoles. ¿Ah? Oigan, me pasan el datito de que las entradas para el partido de esta noche está ahí nomás. Así es que vamos al estadio, ¿ah? ¿Les parece? Vamos todos al estadio a mamar a los Pumitas. Porque el partido es buenísimo, ¿eh? Wander va segundo, 33 puntos, Antofagasta tiene 29. De ganarle, quedaríamos un punto del segundo, quién sabe, si a Cobreloa le va ahí nomás, quién sabe. Así es que vamos todos, ¿les parece? Vamos todos al Estadio Calvo y Mascuñán, abrigadito, un cafecito por ahí, puede ser o no, pero acompañemos a los Pumitas esta noche. No, aquí está, a ver, el Yusen. ¿Cómo estáis, Yusen? ¿Cómo te va? Me imagino.
1: Hola, hola, David.
0: Uy, ayer jugó en Copa Libertadores y Colo-Colo, ¿no? Ah, no, no, verdad que usted lo ven por la tele, el partido. No, me equivoqué. ¿Verdad que los colocolinos ven el campeonato por la tele y la Copa Libertadores? Ayer empató la Católica, claro, hoy día juega Colo-Colo. No, ah, dale con Colo-Colo. Si Colo-Colo ve la Copa Libertadores por la tele. Hoy día juega Coquimbo también en Copa Libertadores, ¿ah? Ya, ahora sí, sigue.
1: Buenos días, que tengas un buen turno. Saludo igual a todos los dispersos y dispersas del grupo, que estén bien. Que los enfermitos se sigan recuperando. Yo aquí reportando sintonía, recorriendo la ciudad, haciendo mi turno como todos los días. Y nada, oye David, tócame un tema por favor, de los iracundos. Cierra los ojos y juntitos recordemos. Ya, por favor, oye, cuando vaya a dar una información, vaya a decir algo, ¿ya? Dala correcto. El supuestamente romance que tuvo la Nidia Caro, ¿ya?, años atrás, no fue con el Bodanovich, fue con el César Antonio Santi. Decían que andaban, así que andáis terrible perdido.
0: No.
1: Y lo otro, que habláis del tiempo, si hay mal tiempo, buen tiempo, para que la gente vaya al estadio a ver al CDA, si con el tiempo bueno, el tiempo malo, van 200 pelagatos.
0: Pero no lo vemos, sí, por la
1: mañana
0: tele.
1: Va a tener caturros para vender, por si acaso. Ahí voy a tirar la oferta más tarde.
0: ¿Ya?
1: ¿Cuántos caturros voy a tener en promoción?
0: Igual como
1: que estén bien, cuídense, estamos a la escucha. Chau, chau.
0: Igual como las paellas que me iba a vender.

0: El mediodía acá en la radio de la familia, nos vamos rápidamente hasta Mejillones. Ahí estamos con Luis Torres acerca de lo sorprendió Luis esta mañana lo que ocurrió en el aspecto climático allá en Mejillones.
1: Un saludo especial para toda la gente que acompaña su programación esta mañana en la capital regional de Antofagasta. Efectivamente, hay contrastes muy pronunciados en este momento en el cuanto al sistema climático de del borde costero de la región del Norte Grande y también interior de la zona. ¿Por qué digo esto? Anoche 33 grados de temperatura a las 11 de la noche en Iquique. Esta mañana a las 10 de la mañana 20 grados aquí en Mejillones con un sol radiante. De repente aparece una ventolera con polvo en suspensión que significó encender las alarmas precisamente de todas las instituciones aquí en nuestra comuna. Suspensión de clase en forma inmediata, se activaron todos los protocolos correspondientes, algunas voladuras de techo menores en algunos sectores más modestos de nuestra comuna de Mejillones. Afortunadamente, a estas alturas de la mañana, el viento, la velocidad bajó y la visibilidad se hace mucho más expedita. No se cortaron los servicios básicos, no se han reportado daños de consideración ni voladuras de techo de pronunciar, o como también algunos cables de alta tensión que pudieran haber significado el corte del suministro. Todo en absoluta normalidad, pero reitero, hay información que los contrastes climáticos podrían manifestarse esta tarde entre Mejillones y Michilla, donde también podrían haber algunas actividad eléctrica que podría alterar la tranquilidad en cuanto a clima para los habitantes tanto de Michilla como de Mejillones y la gente que transita por la ruta número uno del borde costero. Te digo, en este momento Mejillones está con un sol radiante, después de hace un par de minutos de no tener visibilidad producto del polvo en suspensión. Pero reitero, hay variantes pronunciadas y tan precipitadas que uno no puede pronosticar qué es lo que va a pasar en horas de la tarde.
0: Claro, sí, sin duda. Impactó la gente, pero no pasó a mayores en cuanto a algún daño por este viento.
1: No, en absoluto, porque se tomaron las medidas correspondientes que ya estábamos avisados. Se trabajó con antelación. Por ejemplo, los protocolos se activaron en las empresas para que no se pronunciaran trayectos de los camiones que van y traen insumos para las empresas de nuestra comuna. Entonces, minimizó el tránsito vehicular por las carreteras que prácticamente la visibilidad era cero. Lo mismo ocurrió con el transporte de interurbano, lo mismo con los vehículos particulares. Entonces, se activaron esos protocolos y eso sirve cuando hay un entrenamiento previo a cuando ocurren estos fenómenos naturales para que las posibilidades de algún desconcierto o las posibilidades de algún accidente sean las mínimas.
0: Sí, claro, lo que tiene mucho de razón, es increíble el viento y la temperatura que traía el viento, ¿ah?
1: Así es. Bueno, son las cosas de la naturaleza. La verdad que nosotros nos preocupó un poco. Afortunadamente, te digo, no pasó a mayores, pero estamos siempre alerta hasta cuando no se diga que ya esto se ha disipado y que todo va a transcurrir con absoluta normalidad en cuanto a clima. Entonces, ahí podremos descansar un poco. No obstante, siempre al pendiente de la información de último momento de manera responsable.
0: Gracias, Luis Torres, por este contacto y por mantenernos informados. Hay mucha gente que estaba trabajando acá, pero que es de Mejillones, ¿eh? Así es que gracias por el contacto.
1: Un abrazo, que estén muy bien. Hasta pronto.
0: Hasta pronto.

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1: En FM Centro tenemos una nueva hora.
2: 11 de la mañana, 58 minutos.
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0: fresa. Todavía nos quedan canciones, güey. Pero usted sabe que yo. Usted sabe, usted me conoce a mí, yo nunca he quedado debiendo. Me aplauden, me aplauden. Oiga, a ver, ¿a quién tenemos por acá? ¿Aló?
1: ¿Aló? David Espinosa.
0: Anita. Anita María, ¿cómo te va?
1: Bien, gracias.
0: Gorrera.
1: No, no soy gorrera.
0: Mujer infiel. Soy, ¿me hay pegado los cachos, sí o no?
1: No.
0: Reconócelo, no soy mujer.
1: No soy una santa, santa.
0: ¿Sí? Y yo, te han sapeado que me has puesto los cuernos. ¿Y eres profesora de religión más encima, mujer? ¿O? Oye, Anita María, ya poniéndonos serio, sabes que las ventas están ahí nomás, la venta de entrada, así que vamos al estadio esta noche, ¿no? ¿Tú vas a ir, no? ¿Vamos al estadio esta noche?
1: No, al estadio no voy a ir esta noche, muy tarde.
0: Chuta, la cuestión, la... ¿No soy hincha de los Pumas, ¿no?
1: No? Sí, pero no voy a poder ir porque es muy tarde.
0: Pero viví ahí cerquita, viví, por... Está ahí a pie, a la Coyefi. ¿Verdad? Pues termina 8:30, 9:30, 10:30.
1: No, termina muy tarde.
0: Tienes razón.
1: Y después si sale el viento no se va a ventear y capaz que te resfríe, ¿no?
0: No, y te pilla el viento, te va a llevar volando, mujer, ¿o?
1: ¿Cómo estáis tan gorda?
0: Por eso te digo. Ah, no, capaz que te, no te va a dejar loco, oye, te va a dejar a la negra.
1: No, ya, pero lo voy a escucharlo por la radio, ¿no?
0: Ah, ya. ¿Qué radio voy a escuchar?
1: La Radio Centro.
0: Ah, ya, pobre día.
1: Pero sería lo... El último partido,
0: ¿ya?
1: Cuando estuvo acá, pues estuvo allá en Santiago.
0: ¿Con la Unión?
1: Lo escuché por el Radio Centro.
0: ¿Ya? ¿Y quién era el mejor?
1: Cuando jugó con Española.
0: ¿Y quién era el mejor del programa allí?
1: David. David, la voz hermosa.
0: Ya, si te va a tocar igual la canción, dime. ¿Qué canción quería escuchar?
1: Que no se acabe el mundo, de Fabio Junior. No, solo para ti, de Sergio Dalma.
0: Chuta, la cuestión, estamos mal, ¿ah? ¿Eh?
1: Solo para ti, mi David Espinosa. El amor hermoso.
0: No, no te creo. Antes,
1: ¿sigue tan hermoso?
0: No, antes me ponía la piel de gallina.
1: Ahí lo estoy viendo.
0: Ahora no, ya no, ya. No, ya no sufro.
1: Ahora
0: por
1: se le pone mi
0: gallo. Ya no sufro por ti, ya no sufro por ti.
1: No, pues usted tiene su amor, la Amelia.
0: No, ¿queréis que me se enoje la mamá? No se enoja la media, se enoja la mamá. Oye, fíjate la manía. Ya, ¿cuál canción me dijiste?
1: Solo para ti, Sergio Dalma.
0: Ahí está, ya. Ya, escúchalo entonces a la noche, ya.
1: Ya, lo voy a escuchar, que estén bien.
0: Y no me pongáis más gorro, por favor. No me pongáis más gorro, por favor.
1: Ya.
0: Y que los cachos empiezan a crecer.
1: Soy fiel a mi David Espinosa.
0: Ya, engrupí ahora. Chao.
1: Chao.

0: Mediodía con 10 minutos, acá en la radio de la familia. ¡Aló!
1: ¡Aló, David!
0: ¿Cómo estás? ¿Bien? ¿Por qué la hiciste? ¿Y tú?
1: Sí, bien. Lo malo nomás es que el clima. No me gusta el frío.
0: ¿Pero no hay sol en tu casa?
1: Bueno, hay sol.
0: ¿Ya?
1: Hay sol, abro la puerta y un sol viento.
0: Ah, ¿hay viento en la calle? ¿Sí?
1: Sí, hay viento, pero fíjate que hay un viento como tibio.
0: Sí, claro.
1: Sí, en la
0: mañana hoy estaba caliente, pero caliente, caliente el viento, fíjate. Yo dije, va, tengo temperatura alta, pero nunca tanto, dije yo. Dije yo, no, digo.
1: Pero...
0: Oye, a ver, ¿cómo te lo digo para que sea suavecito? ¿Y mejoraste el manjo y Dios, no?
1: No.
0: ¿No?
1: No, porque el manjo, mira, la verdad, soy honesto. Mi hijo me dijo, mamá, voy al centro y yo traigo. Me parece que va a traer listo. Y dijo, Rosito, ya estoy en el salón, mi hijo, hace algo tú y yo traigo el resto. Así que hay que ver, pues me imagino que va a traer a 7, algún lomo, no sé, pues.
0: Gladys, como que le estáis ganando el finiquito, ¿ah? Tú no sabes. Tú no sabes. Tú no sabes el honor que es para ti que yo almuerce contigo.
1: Ya te lo creo.
0: ¿En serio, mujer?
1: Bueno, mira, si esto me ocurre, yo me dijo el granero.
0: ¿Ya?
1: Si esto me ocurre, trae huevito, cebollita. Porque está bien
0: viejo. Ah, un pobre ahí, ¿no? Un pobrecito ahí.
1: Y la patita frita.
0: Ya.
1: Nosotros no tenemos pobre, po.
0: Ya.
1: No me dijo, le voy a preguntar.
0: ¿Pero qué te falta?
1: No, si él quiere, dijo que le iba a traer. A él le gusta la comida buena igual que tú.
0: Ya.
1: Yo creo que
0: no. Ah, estamos listos. Ya, ahí sí, me avisáis si hace, no va a ir a otro lado.
1: Nadie te va a dar esfuerzo como yo. Me todas te van a exigir algo. Tú acá conté con tu presencia nomás, así que no me engañes bien la boca.
0: No es importante, tú no sabes qué es lo que significa para ti. Yo
1: no sé. No, como tú no vas, te apacito más lo callampa.
0: No, me hagáis reír que voy a ir al baño. Ya, te ganaste una canción, ¿no?
1: Ya, soy Johnny Morandi, Leonor.
0: Chao.
1: Chao. Saludos para todos.

0: Bonita la canción, ¿eh? En otra vida se llamaba la canción. A ver, ¿quién tenemos por acá? El Yusen, a ver, ¿qué le duele al Yusen? ¿Qué le duele? A ver.
1: Todo viento que te voló el pelo.
0: Y foto.
1: Hola, Gladysita, Gladysita, míralo nomás, mírenlo, mírenlo, mírenlo, estamos justo. Sin regodiones. Así que chao nomás, que pare la chala nomás, estamos justo.
0: Oye, para la Pascua te voy a regalar un espejo, ¿ya? Pero uno bien grande y con aumento. Hablando de espejo, a ver a quién tenemos por acá.
2: A ver. Hola, hola, David Vidal, ¿cómo estás? Pásame a buscar a mí también, ¿no? Y David, se vaya a pasar a buscar. Gente, pásame a buscar también a mí.
0: Muérete de viejo, ¿no? De sapo, es feo morirse de sapo. ¡Aló!
3: Aló, buenas tardes, ¿cómo estamos por ahí?
0: Bien, Pamelita, ¿y tú?
3: Bien, aquí, con este clima bien raro en sí.
0: Sí, raro, sí,
3: ¿eh? En esta mañana hacía harto calor y el viento fuerte.
0: Uy, pero increíble la temperatura que traía el viento, ¿ah?
3: Sí. No, y en este momento en Mejillones tienen un temporal de arena,
0: como nos despachó Luis Torres.
3: Sí. No, y está bastante Raiquique, Arica. Bueno, no se ha salvado ningún pedacito de Chile, parece.
0: ¿Nosotros?
3: No, pero...
0: En el lado norte cayó un poquito de agua en la mañana, pero...
3: Sí, hoy a un vecino estaba diciendo que sí, que un familiar para allá, y le había dicho que para el sector sur también habían caído sus goterones.
0: Sí, en los extremos, Bicentenario.
3: En el momento, claro, dice que en el momento del viento, cuando estaba fuerte, todo, cayó algo, pero gotea.
0: Y salió gotera, un arcoíris, po.
3: No le puedo creer.
0: Sí, claro, para el lado sur.
3: Ah, qué bonito verlo. Uy, pero bueno...
0: Pero Amelia, no.
3: No, bueno, tenía así el clima.
0: Pues si tú ves un arco iris,
3: ya.
0: Te llega el amor.
3: Ah, ya.
0: Y tú no querés nada con esa cuestión.
3: Pero el arco iris son bonitos, no tiene que ver una cosa con la otra.
0: No, es que el amor, pues.
3: Ah, ya.
0: Ah, los tomaditos de la mano, sí, cantando, ya, danzando.
3: Ya.
0: Así que mejor que no lo viste. ¿Ya?
3: Ah, mire,
0: Claro, si no tiene enganchado el tiro, tú sabes que candidato no te falta, yo tengo varios amigos.
3: Mire, ¿no? Qué terrible, ¿no? No pierdas la esperanza.
0: No, jamás.
3: en este momento tenemos sol acá,
0: sí.
3: Se ve despejado.
0: Sí, toda la ciudad.
3: No sé, teníamos un viento también que no deja de...
0: Entonces hay que preocuparse, hay que estar atenta y al lupi.
3: Sí, ¿ya? Y bueno, pues esperando en Dios que... estemos haciendo más y que de ahí no pase nada más, que esto vaya ya pasando a nivel nacional, se vaya ya apaciguando la cosa, porque este año ha sido bastante jodido, más para la gente del sur. La han pasado bastante malito.
0: ¿Te acordaste de una novela, parece, no?
3: Sí, ¿te acuerdas de las novelas de Semidió y de Bella Audaz? Y bueno, yo creo, claro, la canción de la novela de Semidió. Más de alguien se va a acordar de la novela, más de alguien. Roberto
0: Bander. Ese era, claro, Roberto Bander.
3: Sí, por Roberto Bander. No, en ese entonces, pues, ¿te acuerdas? Buenas novelas, buenos actores. No. Muy buenas novelas que quedaron en el recuerdo por siempre. Porque si usted se da cuenta la cantidad de años que han pasado y nadie se olvida.
0: Dale. Ya, pues, Anita, te voy a tocar la canción, no te olvides que
3: sí. Listo.
0: Necesitáis que alguien te saque a pasear, a cenar.
3: Ah, ¿no? Sí, claro.
0: Me avisáis nomás, ya.
3: Ah, ya. Ya, un saludo grande para todos, mis buenas vibras, y que todos la pasen bonito. Y esperemos en Dios y en la Virgen que esto pase y que sea esto nomás, viento y este, y que ya se vaya calmando la cosa.
0: Así será, pues.
3: Listo. Sí, y que mañana estemos hablando de puras buenas noticias.
0: Eso.
3: Listo.
0: Que ganó el Puma.
3: Y que gane el Puma 3-0.
0: Eso.
3: Listo.
0: Chao.
3: Listo, que todos estén bien. Chao.

Don David Vidal, ¿cómo está, señor? Buen día, espero que esté bien. Saludo a las dispersas, dispersos del grupo, aquí ya en sintonía. Oiga, por el lado norte están tirando agua, pero con balde. Lo que pasa es que la vecina está botando el agua de la lavadora, tirando el agua con balde. Oiga, ¿qué le parece si me programa un temita? Dos locos de la Montserrat Bustamante con el Santos Chávez. Que tenga buena, buen día, don David.

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3: 12 horas, 33 minutos.
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0: Ya son 23 los minutos que restan para que sean las 13 horas, 1 de la tarde. Creo que tiene el dedo gastado. Me agarró a garabato limpio. Mira, y ahora, como vamos a salir al aire, voy a tratar como una señora. ¡Aló!
1: Buenas tardes.
0: ¿Cómo estáis, patita?
1: ¿Qué tal, Filipín? Gracias a toda la mente que diría que malo mi teléfono. No, porque he llamado tanto, ¿ya? Y no tenía respuesta. Así que pensé que estaba malo el teléfono.
0: No, está bueno, porque lo que pasa es que entran otros llamantes que tú. ¿Ya?
1: Sí. Oiga, estoy llamando desde cuando vino el señor Olivares.
0: ¿A la 11?
1: Antes, estoy llamando.
0: ¿Antes la 11?
1: Sí.
0: ¿Y por eso está ahí tan enojado y me agarraste?
1: No, no, no, hasta lo mismo le digo.
0: ¿Y me agarraste a garabato igual, po?
1: No, nunca dijo vato.
0: No, pero...
1: ¿Por qué miente?
0: Sí, claro, cuando hablaba.
1: ¿Por qué
0: sí?
1: ¿Es mentiroso o no? Cuando eres chico, ya se acostumbró.
0: Sí, me decían.
1: Pero yo no.
0: Me decían Pinocho.
1: No le dije.
0: Me decían Pinocho.
1: Una buena. Ya, Pinocha.
0: ¿Qué canción quieres escuchar, mujer?
1: Quiero escuchar a Cristian Castro en Volver a Amar.
0: Ya, ¿de quién te acordaste?
1: ¿De quién va a ser?
0: Ah, el viejo pesado.
1: Que la única persona que me acuerda.
0: Ya, patita, ahí está tu canción, ¿ya?
1: Muchas gracias, discúlpenme nomás.
0: Sí, ya te disculpo los garabatos, ¿ah?
1: ¿Eh? Yo nunca digo garabato.
0: Chao.
1: Chao.

0: seguimos avanzando. 17 minutos son para que, o faltan para que sean las 13 horas, 1 de la tarde. De a poquito nos poniendo al día, tranquila, a los que le falta su canción, pero ya viene, ya viene, ya.
1: Oye, Vidal de la voz hermosa.
0: ¿Qué pasó?
1: El hombre de la voz hermosa, como que te estáis quedando afuera de la casa hoy día. No te van a aceptar hoy día, no te van a recibir.
0: Igual que tu hermano, muérete de de viejo, no de sapo. No, los sapos se los comen las culebras. A ver, ¿qué tenemos por acá?
2: Patita, mi reina. A los mentirosos le va a crecer el nariz como Pinocho.
0: ¿Dónde tengo este? Oye, mira qué lindo, ¿eh? Para escuchar este audio tenemos que tocar obligadamente. Está enamorada la cabra, ¿qué le vamos a hacer? Tenemos que poner esta canción, mire. Mire, ponga atención, ya.

Hola, Davidito, nuevamente yo. Bueno, no podía dejar pasar este día que es muy especial y estaba esperando mandar este audio, esperando que llegara mi marido para que lo escuchara. Hoy, 12 de agosto, estamos cumpliendo 44 años juntos. Quiero desearle todo el amor a mi esposo porque es un esposo maravilloso y imagínate que nos hemos sabido complementar muy bien los dos y quiero desearles que a él que sigamos hasta cuando la muerte nos separe. Él se llama Héctor Moya y quiero decirte, amor, que estoy muy feliz a tu lado y espero estar para siempre contigo. Y quiero, Davidito, que me pongas una canción de Miriam Hernández, El hombre que yo amo. Muchas gracias, David. Espero que me pongas este audio, por favor. Chao.

días, David, esperando que estés muy bien. Les envío un saludo para las y los dispersos, señores auditores. Te contaré que hoy comienza mi descanso hasta el otro miércoles. Ayer fue agotador porque desde las 8 de la mañana lo tuve hasta las 7 de la tarde porque hubo suspensión de clase. Así que hoy día me quedé un poquito más en la camita, pero ya estamos funcionando. Y quiero escuchar una canción que me gustó mucho y que se llama Nadie preguntó si yo estaba bien, por María del Viento. Así que ojalá la puedas tocar, esperando que tengan un buen día miércoles y a cuidarse porque el día está entre Tongoy y los vientos.

0: Hola, hola, David Vidal, ¿cómo estás? Pásame a buscar a mí también, ¿no? Y David, se vaya a pasar a buscar gente, pásame a buscar también a mí. Ahora en el estadio, se te quedó abierto el micrófono. Saludar a todos los dispersos y dispersas, a mi amor Patita, que estamos acá arreglando la casita. Y eso, David, me venía a buscar también, por favor, a las 7, y así te espero. Y un temita, por favor, de Ricky Martin, Fuego contra Fuego, gracias. Oye, oye, David, ¿y Canadá en qué parte de Europa queda?
1: Oye, David, el primer audio iba a mi tema, po. Te pedí mi tema en el primer audio.

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0: horas con 5 minutos, como yo le dije, ¿eh? Como usted sabe, como usted me conoce, me habían dicho, ¿eh? A mí me aplauden, pues, ya. Nunca, nunca quedado debiendo. Me prenden a antorcha, me ovacionan, nunca quedado debiendo. Patita López, a ver, los últimos WhatsApp, pues ya nos vamos, ¿eh? Sí.
1: Lleguita, muchas, muchas felicidades, muchas bendiciones, que Dios los siga bendiciendo.
0: Sí, la Gina.
1: Son un matrimonio también ejemplar, como muchos de aquí del grupo. Desearles que Dios los bendiga siempre y los proteja y los cuide. Muchas, muchas felicidades a ambos.
0: Sí, para Gina y su marido. Lamentablemente el marido no lo conocemos porque no ha ido nunca a la reunión de los dispersos, ¿ah? ¿Eh? O mejor que no vaya, ¿cierto? Se va, lo vamos a transformar, ¿no? Pero podríamos conocerlo alguna vez, ¿ah? ¿Eh? ¿Cierto? ¿Qué les parece? Claro, Luis Letelier. Me debí un asado, ¿eh? Me debí un asado.
2: Hola, Vidal, ¿cómo estás? Muy buenos días, muy buenas tardes, ya, perdón. Disculpa. Dime. Oye, ¿a qué hora el partido? A las 8, ¿no? Ojalá ganemos. Ya. Y yo dije, tengo las 20 lucas para el asado, no que voy a poner un asado.
0: No, está grabado.
2: El asado tiene que ser entre todos.
0: Está grabado.
2: Ya, compadre, cuídate. Que ganemos nomás. Sigamos así nomás con la racha ganadora.
0: Ponle 30 minutos más ya, porque a las 20, 30 horas. Partido de un equipo grande, usted conoce. Hoy día juega con los colos por la tele. Dale. Dale con Colo Colo, ¿eh? Si Colo Colo está viendo la Copa Libertadores por la tele. El que juega hoy día es Coquimbo por Copa Libertadores, ¿eh? Ayer jugó la U. ¿Qué la U? ¿La U de Chile? No, también lo vemos en la tele, la U. Ayer jugó la Católica, sacó buen empate, ¿eh? Y hoy día, equipo grande, ¿eh? Juega con Santiago Wander, hoy está bueno el partido porque Wander es el segundo. Podríamos llegar a un puntito de los caturros, así que ya suelten los cocodrilos bien abrigados y vamos al estadio. Ya no sean tan amarrete.
1: Habla por ti nomás, porque nosotros con mi amor lo conocemos. Es muy buena persona, muy amable para conversar. Pero no igual que la Ginita.
0: No, así nunca,
1: que...
0: ¿o sí?
1: Doble de felicitaciones para hambre y lluvia para ambos y lluvia de bendiciones.
0: Sí, te venía a pelear conmigo, yo no he ido a ningún asado de los dispersos, ¿no? Para saber cómo es, si es bueno para el copete, bueno para los chistes, digo yo. Chao, que estés muy bien. Mañana nos encontramos nuevamente a las 10 de la mañana y los peloteros nos escuchamos desde el estadio Carlos Iván Cuñán a partir de las 19 horas con 30 minutos. Chao, y siempre, dice la Lucerito, siempre tengan autocontrol. Chao, que les vaya bien.

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1: En FM Centro tenemos una nueva hora.
2: 13 horas, 13 minutos.
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2: En FM Centro tenemos una nueva hora.
3: 13 horas, 26 minutos.
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1: En FM Centro tenemos una nueva hora.
2: 13 horas, 56 minutos.
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2: En FM Centro tenemos una nueva hora.
3: 14 horas, 27 minutos.
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1: En FM Centro tenemos una nueva hora.
2: 14 horas, 56 minutos.
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2: En FM Centro tenemos una nueva hora.
3: 15 horas, 27 minutos.
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1: En FM Centro tenemos una nueva hora.
2: 15 horas, 57 minutos.
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2: En FM Centro tenemos una nueva hora.
3: 16 horas, 28 minutos.
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1: En FM Centro tenemos una nueva hora.
2: 16 horas, 57 minutos.
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2: En FM Centro tenemos una nueva hora.
3: 17 horas, 26 minutos.
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1: En FM Centro tenemos una nueva hora.
2: 17 horas, 56 minutos.
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2: En FM Centro tenemos una nueva hora.
3: 18 horas, 26 minutos.
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1: En FM Centro tenemos una nueva hora.
2: 18 horas, 56 minutos.
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2: En FM Centro tenemos una nueva hora.
3: 19 horas, 28 minutos.
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2: Oyentes, amigos de Todo Deportes, esta noche tiene que ser Puma más que nunca. Deja enredado punto nuevamente el cuadro de Cobreloa. De ganar esta noche, Antofagasta podría quedar a 3. En 2 semanas, el próximo rival de Antofagasta es Cobreloa. Se ve un bonito ambiente en el Carlos Acuñán. Viene gente a una noche linda de fútbol, a una nicha, una noche que podría ser de fiesta para Club de Deportes Antofagasta, pero cuidado, Wander es el segundo, tienes hinchada, así que más de algo nos puede prometer. Señoras y señores, ya estamos listos, en vivo y en directo, desde el Estadio Calvo y Bascuñán.

0: señoras y señores. Ya estamos instalados acá en el Caldo de Bascuñán. La noche se ve bonita, se ve atractiva. No hace frío. La cancha luce espectacular. Ambos cuadros están trabajando dentro del campo de juego. Hay movimiento en la entrada del estadio Calvo y Bascuñán. Así que creo que vamos a tener una linda fiesta que la comenzamos a vivir de inmediato. Ya lo comentaba. Empató el cuadro de Cobreloa con el tremendo cuadro de Magallanes 2-2 por la tarde. Deja enredado puntos. De ganar quedaría 3. Antofagasta del líder que lleva 3 empates consecutivos. De los puntos más que nunca deben ser o deben quedarse acá en Antofagasta. Rolando Brochacana, ¿cómo te va? Muy buenas noches.
1: Hola, ¿qué tal? Buenas noches, David Vidal. Acá estamos esperando este gran partido, tú lo dijiste. Los que estaban arriba enredaron puntos. Tanto Cobreloa como Puerto Montt. Recordemos que Puerto Montt cayó ayer ante la Unión Española por 1-0 en calidad de local, así que no deja de sorprender este fútbol chileno, David Vidal,
0: ¿eh? Sin lugar a dudas, de ganar, como se están dando los resultados, podría ser Antofagasta ubicarlo en la tercera ubicación. Nos vamos al sector donde se mueven los jugadores, pues ya están trabajando en el campo de juego tanto Deportes Antofagasta como Santiago Wander. Luis Barahona, ¿cómo te va? Buenas noches.
2: Buenas noches, David. Buenas noches a todos los amigos de Todo Deporte. Ya estamos instalados acá en la zona de Pupitre, donde estamos viendo la vista panorámica del estadio Calde Bascuyán, en este caso el sexto, donde está haciendo un trabajo precompetitivo tanto Deportes Santofagasta y la visita a Santiago Wander. Llega público, eso es importante, llega público acá al recinto deportivo para apoyar este buen pasar del cuadro de Deportes Antofagasta, que viene de golear nada menos y nada más que al equipo hispano en Santiago, también de una goleada acá en el Calvo y Acuñán. O sea, hay un partido lindo para ver. Me imagino también los hinchas Catur que viven acá en la ciudad, que trabajan acá, también vienen a apoyar al equipo, el decano del fútbol chileno.
0: Así es, lindo partido. Hay partidos que se van a jugar en simultáneo, como es el cuadro San Marcos de Arica, que va a jugar allá en la puerta norte de Chile. Todo esto nos cuenta, por cierto, con Guillermo Memo Arenas. ¿Cómo te va? Buenas noches.
3: Buenas noches, David. Sí, estamos listos, estamos dispuestos para cubrir lo que será acá Wanderers. Vamos a apoyar con Santiago Wanderers y también con todo lo que pase en el Carlos Bitburn de Arica.
0: Bien, ahora me toca presentar a quien le da frescura a este programa, porque los años no pasan en vano, ¿eh?
3: Gracias, David, gracias.
0: No, tú no. Están en medio de ustedes. Millaray. Millaray Fernández, ¿cómo te va?
3: Yamilet.
4: Oh, Yamilet. Yamilet. David, ¿hasta cuándo?
0: Pero le pone la frescura al programa. ¿Cómo te va, Yamilet?
4: Muy bien, aquí David, feliz de cubrir el evento Santiago Wander versus CDA. Muy feliz y expectante de lo que va a pasar esta noche.
3: ¿Qué le pasó?
2: No se escucha.
3: ¿Ah?
4: ¿No se escucha?
3: Yo lo escuchamos fuerte y claro acá.
2: Hubo un silencio.
4: ¿Hubo silencio?
0: Se quedó callado, David.
3: No, pero es que no escuchamos a...
4: ¿No me escuchan?
3: Pero si yo la estoy escuchando.
0: Yo también la escucho.
3: Y estamos saliendo todos por el mismo canal.
0: Sí, ¿no te escucha, Yamilet? Mira, pregúntale a Lucho.
5: Lucho Barano, ¿te escucha, Yamilet?
2: Ahora sí la escucho.
4: ¿Aló,
2: escucho?
4: ¿Aló?
2: Sí, ahí está.
4: ¿Me escucha?
0: Ahí te escuchamos por ti, claro.
4: Ah, ya. Perfecto.
0: Ahí estamos. Salúdame de nuevo, Yamilet.
4: Ya, David, muy feliz aquí de cubrir CDA versus Santiago Wanderers. Muy expectante de lo que nos vas a entregar esta noche.
0: No le pone frescura, pero tiene una voz espectacular y que vende más y que vende mejor. Carlos Quirante Salvatierra, ¿cómo te va? Buenas noches.
6: Muy buenas noches, David Vidal Espinosa. Saludos para toda la gente que ya está conectada con A Todo Deportes. Jornada nocturna, jornada para disfrutar de buen fútbol, jornada para que ojalá el CDA el día de hoy se quede con los 3 puntos y trepe a la parte más alta de la tabla de posiciones. Estamos en vivo, estamos en ATD, estamos en A Todo Deportes.
0: Siempre hablando de los chacanes, es atractivo jugar de noche.
3: David, le faltó uno.
0: ¿Y se ve muy bien? ¿Llegó?
3: Sí, está listo abajo ya.
0: ¡Ah, perfecto, milagro! Marcelo Laya Gaspar, linda noche para hacer fútbol.
7: ¿Qué tal, David Vidal?
6: Ay, parece que estoy saliendo.